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Alejandro Fernández, quiero que vuelvas.

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Aquí estamos, muy, muy buenos días. Comenzamos con Ciña Juanica. Se considera uno de los las letras protestas o protesta de hace muchos, muchos siglos. O, bueno, muchos años, muchos siglos, sí, puede ser. Hoy es martes, ni te cases, ni te embarques, ni de tu familia te apartes. Hoy tenemos a Yuvani, tenemos a Jimmy Hungría, El Diván, y una participación especial de Dunia de Wynn, que va a invitarles a una obra que muchos, muchas estábamos esperando. Brito, Eduardo Brito, sí, tenemos Mi Aldea hoy como selección. Faltando 191 días para el año 2027, recordamos que hoy es Día de la Diversidad Biológica. Claro que sí. Y hay fiesta en Luxemburgo, fiesta nacional en Luxemburgo. También Día Internacional del Síndrome de Dravet. ¿Qué es el síndrome de Dravet? El síndrome de Dravet, y por eso hay un Día Internacional al respecto, por lo frecuente que es una forma de epilepsia genética que comienza el primer año de vida, causa convulsiones prolongadas desencadenadas por fiebre y conlleva necesariamente a un retraso en el desarrollo. Sí, no es por herencia, eso ocurre espontáneamente. No tiene cura, pero un manejo médico adecuado busca mejorar la calidad de vida. Y dedicarle un día permite que se hable sobre esa enfermedad. Recordamos el nacimiento de Bob Fosse en el 1927, uno de los grandes del cine. Claro que sí, All the Jazz, eso fue impresionante. También Dulce Caridad, sí, con Liza Minnelli. Las Noches de Caviria, ganó Emmy y también el Oscar en la misma temporada. Recordamos el Brexit en el 2016. Los británicos votan en el referéndum sobre la continuidad o no del Reino Unido en la Unión Europea. Al contrario de lo que se pensaba y de lo que decían las encuestas, gana la opción por abandonar el bloque, con el 51.9% de los sufragios. Ese resultado.

Estado provocó un terremoto político. Y el primer ministro, David Cameron, que había hecho campaña por quedarse, decide renunciar. El referéndum fue una concesión de Cameron a los euroescépticos del Partido Conservador, que con su victoria abrieron un debate jurídico sin precedentes sobre la salida de Europa. Y eso fue 2016. No se esperaba eso, pero ocurrió. Y aquí en el país se considera que en el 1911 se produjo la primera víctima de un accidente automovilístico y quedó registrado Rafael Santoni, 1911. Los detalles serían interesantes porque ¿cuántos vehículos habría en el 1911? ¿Y cómo sería aquel accidente, eh? En el 1930, el gobierno de los Estados Unidos reconoce la presidencia de Rafael Leonidas Trujillo Molina. Y en el 1942, se publica la ley que crea los comedores económicos del Estado. Se brindaba a la población pan, chocolate y leche. A mí me correspondió y a muchas personas que están en sintonía, quizás recuerden el relato, hablar de la calidad de esos productos, de la leche de entonces, del pan y del chocolate. En el 1959, el tirano Rafael Leonidas Trujillo Molina emite una declaración en la que indica que todos los miembros de la fuerza que desembarcó por Constanza Maimón y Estero Hondo habían sido eliminados y considerados traidores a la patria. En el 1965, representantes del gobierno constitucionalistas se reúnen con la OEA para tratar los detalles de la desocupación. En el 1986, el 23 de junio, la Junta Central Electoral ofrece el resultado final de los comicios de ese año, dando como ganador a Joaquín Balaguer frente al candidato oficialista Jacobo Macluta. Sí, porque era Jacobo. Y esto provocó un incidente frente al organismo con un saldo de 5 muertos y 30 heridos, el famoso granadazo. En el 1998, para que no se olvide, para que sepamos cómo es de circular la historia, el doctor Emmanuel Ejea Guerrero renuncia al cargo de presidente del Partido Revolucionario Dominicano por considerar inaceptable el acuerdo pactado entre Hipólito Mejía y Atuey de Camps para negociar los cargos de la organización. Desde entonces no, más nunca volvió el profesor Ejea Guerrero a formar parte de la dirección del partido. Semi-retirado, hizo una consulta al principio del cambio sobre el peaje sombra, pero sí se retiró de alguna manera. La Oficina Coordinadora del Desarrollo Humano del PNUD en el 2005 advierte que las condiciones del DERECAFTA no son beneficiosas para la República Dominicana. Y las redes centros sociales de la Compañía de Jesús acusan a la cúpula política haitiana de abandonar a sus compatriotas residentes en la República Dominicana. Evans Paul, primer ministro de Haití, anuncia la prohibición de entrada de productos de la República Dominicana. Oh, pero claro que ellos toman decisiones en relación a nosotros, ¿sí? Por cierto, ayer hubo un movimiento de reavivamiento de la defensa
de la población haitiana aquí, una manifestación frente a Palacio. Sí, pero ellos pueden hablar con el presidente, casi todos son cercanos a, pidiendo que no repatrien a la parturienta. Y llamó la atención, esos estaban muy tranquilos, no sé si esperando a Venecia, ¿no? Pero es así. Señores, en este martes tenemos, como dijimos al principio, la cápsula de Juan y Checo, el diván de Mal Mora, a Jimmy Hungría y Dunia de Wynn, que va a hablar una obra sobre una obra, reitero, que muchos estaban esperando, que es sobre Eduardo Brito. Sí, muy cuidada. Manuel Chapuzó dirí. Dunia va a explicar. 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Y claro, nos vamos con las internacionales. El triunfo de Abelardo de la Estrella ha cambiado el mapa político de América Latina. La victoria en el preconteo de la segunda vuelta no solo marca un cambio de rumbo en Colombia, sino que sacude el tablero geopolítico de América Latina. Con el 99.99 de las mesas informadas por la registraduría de la Estrella, consolidó 12.959.542 votos. Supera por un estrecho margen al líder de la izquierda, Iván Cepeda, 250.830 votos. Este resultado frena el predominio de la izquierda en una de las naciones más influyentes de la región y abre una nueva era de las relaciones internacionales en el vecindario, ¿eh? Claro que sí, el continente está dividido entre naciones de derecha, gobiernos de izquierda y un pequeño grupo de partidos en transición. El progresismo mantiene control de gigantes estratégicos como México, Brasil, Venezuela, Bolivia, bueno, Chile ahora no, Honduras y Guatemala. La derecha ha consolidado su fortaleza en Panamá, Ecuador, Paraguay, Uruguay, República Dominicana, Costa Rica, Nicaragua. El voto en el exterior ha sido determinante, y eso lo

cómo fue el voto en el exterior. En Brasil, el 53.70 a favor de Estrella. En Chile, el 51.40. En Uruguay, el 49.68. En Bolivia, el 76.12. En Perú, 73.92. En Panamá, 76.00. En República Dominicana está establecido 78.86. Ahí está el voto de Teresina. Así mismo. Bueno, el de Brasil, Lula queda como el gran referente, pero recuerden que tiene de frente al hijo de Bolsonaro ahora. Y Donald Trump ha dicho que Estados Unidos tiene el control total del estrecho de Hormuz y advirtió a Irán que actuará si incumple el acuerdo. ¿Por qué amenazar siempre? Bueno, y el petróleo volvió a caer 3.3 y cerró debajo de $78. Hoy dice Juan Ariel, petróleo barato y gasolina cara. De esas contradicciones difíciles de entender, pero tienen explicación, claro que sí. Pero bueno, para especialistas, sí, es un detallito, pero dice Juan Ariel que en menos de una semana el gobierno presentó una reforma fiscal y logró que fuera aprobada. Necesitaba recursos urgentes para evitar el aumento brusco en los precios de los combustibles en un momento en que el petróleo rondaba los $100. Pero ahora el escenario ha cambiado. Con el anuncio de paz, el precio del petróleo ha bajado por debajo de los $80 por barril. Si la reforma se justificó por un petróleo cercano a los $100, sigue siendo necesaria con un petróleo por debajo de 80. En pocas palabras, el ajuste parece funcionar en una sola dirección, hacia arriba. Y es difícil.

porque esto es una incertidumbre perenne y constante. Y los presidentes de Panamá y Honduras acuerdan reforzar la relación bilateral para la relación y la integración latinoamericana. Y ya Irán y Estados Unidos concluyeron las negociaciones técnicas y avanzan a una nueva fase de diálogo. El viceministro de Exteriores iraní, Qasem Gharibabadi, dijo que las negociaciones técnicas han concluido con la creación de 4 grupos de trabajo. Lo que hay que hacer es cruzar los dedos. Definitivamente que sí. Y los motoconchos movilizan 1.5 millones de pasajeros diarios, de modo que no se preocupen, no habrá control. Eso es, ellos satisfacen una necesidad. El principal desafío de las autoridades para mejorar la seguridad vial en el país no es crear nuevas leyes, sino cumplir las 63.17, eso lo hemos dicho miles de veces. Pero ya se hizo tarde, no sabemos qué va a pasar, ¿eh? El Juan Carlos Andrade, miembro de Afamoto, afirmó que la motocicleta representa una solución de movilidad y que el reto consiste en organizarlo. Pero ¿y cómo? Ya ellos son los dueños de la calle y no hay voluntad política para hacerlo. Y a un mes de cerrar la legislatura, el Congreso se queda corto con sus promesas de leyes clave, pero complació al Ejecutivo. Definitivamente que sí. La reforma policial se quedó ahí. Hay problemas con el laboral. Y a la legislatura actual le corre el tiempo y los legisladores, lejos de aprobar los proyectos, están en comisiones, en diálogos y, claro, atendiendo las urgencias del Poder Ejecutivo. La persiguió para que no la denunciara, dice la madre de la mujer ultimada por su pareja en el Darío Contreras. Ella fue a curarse y él la persiguió para que no lo denunciara. Así, mire, ya más o menos está claro el asunto. Primero decían que fue un asalto de un hombre que quería quitarle el teléfono móvil a la mujer. Luego que la señora estaba ahí y que apareció un motorista. No. E incluso el director del hospital ofreció una declaración en ese sentido. No, eso fue en el parqueo. Nosotros tenemos un protocolo de seguridad, pero oigan esto. Ella fue a curarse y él la persiguió para que no lo denunciara. Afirmó Teodora Sánchez, madre de Nancy Sánchez Gálvez, la mujer que murió baleada en el área de estacionamiento de la emergencia del Hospital Traumatológico Darío Contreras. La policía arrestó a Tony Vallejo Méndez, sargento mayor del ejército y pareja de la víctima. De acuerdo a lo que contó la señora, su nieto le dijo que Nancy y su pareja habían tenido un altercado. El hijo más grande me dijo que tuvieron un altercado en la casa y ella fue a curarse y él la persiguió para que no la denunciara. Reina Gálvez, hermana de Nancy, aseguró que sospechaba de su cuñado. Gálvez ofreció declaraciones a CDN mientras esperaba la entrega del cuerpo de su hermana en el INACIF, Instituto Nacional de Ciencias Forenses, cuando aún no se había informado sobre la detención del militar. Vallejo Méndez era una persona muy celosa y afirmó que la pareja había sostenido una discusión antes de salir de su casa. También indicó que el hombre llamó a una de las hijas de la víctima para informarle que su madre había sufrido un accidente y que se encontraba en el Darío Contreras. Al no poderse comunicar con Nancy, porque ella y el hombre tenían los teléfonos apagados, iniciaron la búsqueda. Nancy Sánchez Gálvez era madre de 5 hijos, incluidos 2 menores de 9 y 13 años, procreados junto al supuesto homicida. Bueno,
impresionante esto. Sí, ya le está detenido, señalado como presunto autor de la muerte de su compañera sentimental y de herir a Marileny Cuello. De acuerdo con la institución, él fue localizado en el Hospital Ciudad Juan Bosch porque él tenía intoxicación alcohólica. Bueno, exacto. Así las cosas. Y Haití se entra a la agenda de la Asamblea de la OEA en Panamá. Será la protagonista, siempre así.

No, él está detenido ya. Definitivamente que sí. ¿Ah? Ahí está, Licey enviado. Oh, excelente. Un arte para la participación de los martes. Giovanni, Marimora, Jimmy, y hoy hablamos con Dunia. Señores, y la ética no admite descuentos. Es el editorial de Diario Libre. La democracia no solo exige actuar dentro de la ley, sino evitar cualquier apariencia de conflicto de interés. Después comentaremos al respecto. 23 de junio, no, mañana es que es el día de San Juan. Sí, se le corta el pelo, sueños y mariposas. Adelante.

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El remate de cabeza es una de las jugadas más emblemáticas del fútbol. Gracias a él se han marcado goles históricos y se han definido campeonatos. Sin embargo, la ciencia está comenzando a preguntarse si esta práctica podría tener consecuencias para la salud cerebral a largo plazo. Para entender mejor el impacto, conviene recordar que una pelota de fútbol reglamentaria pesa entre 410 y 450 gramos. Además, durante un partido, un disparo potente puede hacer que el balón viaje a velocidades entre 80 y 120 kilómetros por hora, e incluso más en jugadores profesionales. Es decir, cada cabezazo implica detener un objeto de casi medio kilo que se mueve a gran velocidad. Diversos estudios han encontrado que los futbolistas que golpean el balón con la cabeza cientos o miles de veces al año pueden presentar cambios en la materia blanca del cerebro, una región fundamental para la comunicación entre distintas áreas cerebrales. En algunos casos, los investigadores observaron alteraciones relacionadas con la memoria y otras funciones cognitivas. Uno de los estudios más citados señala que los efectos comienzan a hacerse visibles cuando un jugador supera aproximadamente entre 900 y 1500 cabezazos por temporada. Quienes registraban una cantidad aún mayor obtenían peores resultados en pruebas de memoria que aquellos que remataban con menos frecuencia. Esto no significa que jugar fútbol sea peligroso o que debamos abandonar este deporte. Los propios investigadores destacan que el fútbol aporta enormes beneficios para la salud física y mental. Lo que busca es comprender mejor los efectos acumulativos de los impactos repetidos y encontrar maneras de hacer el juego más seguro. La preocupación ha llevado a algunas federaciones deportivas a limitar los entrenamientos de cabezazos en categorías infantiles y a promover nuevas investigaciones sobre la protección de los jugadores. Estudios recientes también analizan la posible relación entre los golpes repetidos en la cabeza y ciertas enfermedades neurodegenerativas en edades avanzadas. Por ahora, el mensaje de los expertos es claro: disfrutar del fútbol sigue siendo saludable, pero conocer mejor los efectos de los impactos repetidos puede ayudar a proteger a las futuras generaciones de jugadores. Cápsulas con Giovanni Checo.

0: Gracias, Yuvani, y te vamos a provocar porque dice José Plasencia, seguidor del boxeo, que si nos preocupamos por el cabezazo que un futbolista da un día, imagínense ustedes los golpes que recibe un boxeador. Eso es así. Gracias, Yuvani, como siempre aprendemos con tus cápsulas. Una felicitación muy especial para la señora Rosa Rita Álvarez Curi, que está de cumpleaños hoy, 23 de junio. Me parece mentira, porque el año pasado ella cumplió una edad así de esas, como 50, 40, de esas así especiales, y ya pasó un año. Increíble, pero cierto. Así se va la vida, así se vive el futuro, que pronto se convierte en pasado. Vamos a compartir con ustedes nuestra columna de la semana, que se llama Conformidad Extraña. La pócima necesaria debía suministrarse rápido. El presidente de la Cámara de Diputados lo advirtió. Sabemos que este tema no es simpático, pero son las medidas. Es la medicina que el país en este momento necesita, dijo don Alfredo Pacheco. Esto es lo que hay que hacer ahora, aunque no nos guste, pero eso es lo necesario. ¿Sí? Como cuando usted se tiene que tomar su jarabe, aunque sea de mal sabor, pero se sabe que el efecto será positivo. Dijo Pacheco, espérense, otro récord. La urgencia meritaba la velocidad, el alarde de poder, la ratificación de que no son tres poderes, es uno. ¿Cómo debe ser cuando el presidencialismo ríe y el déficit obliga? La recurrente exhortación, presidente, gobierne, cuando el mandatario titubea después de alguna propuesta, cautivo del barullo y de la presión mediática, ha sido más que satisfecha esta vez y con un respaldo espléndido. El presidencialismo manda, es un lastre que permite la gobernabilidad en nuestro sistema. Con menos pudores que antaño, sin disimulo en época de transparencia, persiste aquello que Juan Antonio Alix expuso en su décima corroboro, para denunciar el entonces mediocre trabajo de los diputados. He conocido el resultado de estudios frecuentes destinados a evaluar la relación entre poder ejecutivo y legislativo en América Latina y el Caribe. Los trabajos demuestran que el Congreso no se considera una institución indispensable para la gobernanza. Además del desprestigio de sus miembros, los designios presidenciales se imponen y la autonomía se diluye por conveniencia o incapacidad para rebatir. La complacencia colectiva con el proyecto anticrisis, convertido en ley 3026 de medidas por crecimiento económico, simplificación fiscal y mitigación de la crisis, que tiene como objetivo mantener la estabilidad y proteger a los sectores vulnerables y medios de la población, semeja un masoquismo tributario digno de análisis. Todos contentos porque nos van a quitar por aquí y a poner por allá, eso es único, ¿eh? Todos a una, con el ministro de Hacienda y Economía a la cabeza y un presidente cauto, menos locuaz y más epigramático, la aceptación generalizada es de antología. Quizás ayudó la rapidez, eso es indudable. Tiempo breve que no permitió reflexión ni argumento proporcional al corroboro de los legisladores que actuaron con un desenfado mayor que en ocasiones anteriores, sin bostezos ni entra y sale. Todo fue consumado en un abrir y cerrar de ojos. Tuche para la oposición, fue sorprendida. Estaba ajetreada con otros menesteres. No entendió el reto, no quiso entender. Estuvo entre la espada y la pared realmente. Cualquier movimiento podía ser fatal. Y ahora la inercia cobra. La esperanza podría estar en la queja previsible cuando comiencen a sentirse los efectos de la caricia fiscal. Alguna reacción habrá cuando inicie el proceso que pretende fortalecer la disciplina fiscal, la sostenibilidad de las finanzas públicas y la previsibilidad a fin de robustecer la capacidad del Estado para responder a los cambios y desafíos. Innegable el repunte para el régimen, aunque con visos extraños. ¿No? Claro, es innegable. ¿Qué pidió? ¿Cuánto ofreció para lograr armonía y aquiescencia? La jugada ha sido exitosa y conveniente. La ruleta se detuvo en el número solicitado, que no fue aquel 13 que provocó la desgracia del administrador de la Lotería Nacional designado en el 2020. La casa pagó, la casa gana y se ríe. De rifas, apuestas, bancas y fracatanes saben los corroboradores. ¿Cómo ocurriría el milagro? Hay detalles que las actas no consignan. ¿Tendrá el 28 la respuesta? Vamos a esperar. Sí, ha sido así. Y ahora vamos a comunicarnos con Dunia, que tiene noticias sobre la obra Eduardo Brito, que será presentada en el Teatro Nacional y que hay muchas grandes expectativas con esa obra. Yo sé que quienes todavía admiramos a Eduardo Brito, bueno, en Puerto Plata es un ícono, melómanos, historiadores, aman esa historia. Y de nuevo, Dunia se atreve y nos trae esta presentación. Adelante, Dunia, comience a entusiasmar al público para que, se agoten las entradas. Bienvenida, Dunia. Cuéntenos de este nuevo atrevimiento suyo.
1: Hola, Carmen. Buenos días y a todos tus oyentes. ¿Me escuchas bien?
0: Perfectamente bien.
1: Bueno, pues estamos felices, yo muy ilusionada de llevar por primera vez, porque es increíble que con todos los años que tiene la vida cultural dominicana, nunca nadie ha hecho nada de Brito, ni a nivel de teatro, ni a nivel de película. Hay un brevísimo documental en YouTube sobre la vida de Eduardo Brito y un libro que escribió en su momento Inchaustegui.
0: Arístides Inchaustegui y Blanca Delgado Malagón, investigadores y seguidores de Brito, pero fieles, ¿no?
1: Lo sé, sí, así mismo es. Que pocas personas tienen ese libro y yo se lo pedí hace alrededor de 2 años. Se lo solicité al queridísimo José Rafael, que en paz descanse, a José Rafael La Antigua, y porque ya le había comentado de que tenía en mente hacer algo sobre Brito. Y bueno, estamos ya en los ensayos de Brito. Me decidí a hacer una obra de teatro, obviamente también por asuntos de presupuesto, pero Brito merece una gran película, una película que esté al nivel de lo que fue su figura. Pero vamos a comenzar con una obra de teatro, un biopic en honor a él, a lo que fue su vida, porque yo sé que hay muchísimas personas, sobre todo los jóvenes, y lo no tan jóvenes, que desconocen ciertos aspectos de la vida de Brito. Y es importante que lo vean retratado sobre el escenario en esta puesta en escena que tendremos del 21 al 30 de agosto en la Sala Ravelo del Teatro Nacional. Por primera vez se hará la vida de Eduardo Brito, de Eleuterio Aragonés Brito, o Brito Aragonés, perdón. Las boletas ya están a la venta desde ayer en webatickets.com o, si prefieren, en la boletería del Teatro Nacional. Y Brito merece, vuelvo y te reitero, que se haga honor a su figura. Ya es hora y ojalá que pueda venir todo tipo de público a ver esta obra y que continúe haciéndose la obra. Ese es el objetivo, que nunca se deje de hacer Brito. Es un texto escrito por Reinaldo Disla.
0: Por ahí quiero. Primero, la gráfica, el afiche, como se diga ahora, me encanta.
1: Qué bueno.
0: El color, el gesto de Héctor Aníbal, ya eso atrae, ¿verdad? Entonces, la escribe Reinaldo y la dirige Manuel Chapuzó. Ya por ahí hay una marca, ¿no? ¿Cómo se dio esto? ¿Cómo tú los conseguiste? Háblanos del proceso.
1: Bueno, como te dije, yo tenía ya algunos años, incluso mucho antes de la fiesta del Chivo, con Brito en la cabeza. Y dije, hablé con Manuel, que sabía de este deseo mío, de este anhelo, y me mencionó a Reinaldo Disla, que también es un gran fan número uno de Brito, que tiene recortes de prensa, fotografía, tiene documentos inéditos desde los años 80, que empezó a investigar y a hurgar sobre la vida de Eduardo Brito. Y contacté a Reinaldo, a quien conocía también, bueno, del sector cultural, del sector teatral. Él ha venido a algunas de nuestras producciones y le planteé el proyecto hace ya año y medio. Y él me dijo, me encantaría escribirlo. Y yo, bueno, pues perfecto. Manos a la obra, tenemos un año para hacer esto, para recaudar fondos, como yo digo. Uh-huh. Y pensé, y tenía obviamente siempre en mente que Manuel tenía Chapuzó, que tenía que dirigir esta obra, porque ya llevo muchos años trabajando con él, ha hecho montajes deliciosos, preciosos, sublimes, y a quien yo sí también tenía en la cabeza desde siempre con este papel, era Héctor Aníbal, porque para mí es que físicamente es igualito a Eduardo Brito. Busqué fotos de Eduardo Brito antiguas, tengo el libro, como te dije, que me regaló el señor La Antigua, y dije, no, pero este muchacho es que es igualito, tiene un parecido enorme y me encanta. Y le vendí la idea, le propuse el papel y me dijo que sí.
0: Sí, de inmediato.
1: Obviamente, un sí de inmediato. Imagínate, no siempre abunda en nuestro pequeño mercado cultural hacer un papel de la figura de Eduardo Brito. Y en eso estamos.
0: Veo también que no solo está Héctor Aníbal, ahí está,
1: claro,
0: Elvira,
1: no.
0: Ahí está Lidia, ahí está, sí. Orestes, Augusto, sí. Feria, bueno, Augusto es de los tuyos, sí. Ya, ese no falla cuando tú diriges, cuando tú administras una obra, ¿no?
1: Bueno, déjame decirte que cuando lo llamé y le comenté de que tenía esto en mente, y le dije que lo llamé para ver si, como él es tan un amante de la historia y le encanta la investigación y todo eso, lo llamé para preguntar si tenía algunos datos que yo no tuviese o que Reinaldo no tuviese. Él se entusiasmó con el proyecto y ya no hubo forma de yo quitármelo de encima.
0: Claro, claro.
1: Y me dijo, yo voy a estar en ese proyecto. Y bueno, ya te puedes imaginar. Brito es una obra netamente obvio, dominicana, está de más decirlo, pero hay que decirlo, con una dramaturgia dominicana que tampoco es muy común verlo cada año en el espectro teatral dominicano, y está llena de matices, de detalles. Brito, como escribí en la nota de prensa, tuvo una vida muy intensa, nacido en la miseria, vida intensa, corta, muy corta, pero llena, llenísima, atiborrada de arte, y eso es lo que queremos presentar. Eso es lo que queremos presentar, sin ocultar ningún dato alusivo a nada, y mucho menos a su muerte. Y invito, aprovecho este maravilloso espacio que tú siempre nos das la oportunidad aquí en el matutino para decirle a las personas que nos estén escuchando que aprovechen y compren su boleta con tiempo, que lo anoten en su agenda, porque yo sé que todavía queda tiempo, pero conociendo cómo somos que lo dejamos todo para última hora, que es parte de nuestra idiosincrasia, pues hagamos las cosas con tiempo. Sí, porque somos así y así somos, como aquel programa.
0: Claro que sí. Yo pienso que el entusiasmo que tienes se transmite. Es casi una necesidad ver a Brito. Dice Mirna Guerrero que felicitaciones y que ya va a buscar su entrada. Todos y todas vamos a buscarla. Muchísimas gracias, Dunia. Y después que pasen estos principios de calores del verano,
1: yo necesito que tú me vuelvas a invitar aquí al otro programa, porque todavía hay tiempo y que calentando el asunto y hablando de Brito, para que su figura quede imperecedera, para que no se olvide. Que el Teatro Nacional lleva su nombre y coincidencialmente es justo el mes de su aniversario en que vamos a presentar Brito.
0: Muchísimas gracias, Dunia, y ya el banderín de salida bajó, así que vamos por Brito. Muchísimas gracias. Nosotros continuamos aquí en su matutino a la espera del diván con y de Mari Mora. Adelante, José. Gracias, Dunia.
1: Gracias.
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0: Confesiones en cabina. Hay canciones y hay canciones. A veces hay personas que dicen, ay, no, yo no puedo oír esa canción, o no me ponga canciones que sean tristes, pero habría que hacer, y usted una vez hizo un repertorio de la Margue, ¿cuántas canciones son más alegres que tristes? Porque eso, rescate eso un día. Bienvenida Mari Mora con su diván, un diván muy atractivo como siempre. ¿Cómo está usted?
1: Bien, mira, el otro día, para no soltar lo que hablábamos en cabina, para darle un poquito a nuestros oyentes, me mandabas tú una canción de Carla Morrison muy linda. Sí. Pero ahora están de moda las canciones terapéuticas, y Tayana y yo comentábamos el otro día, terapéuticamente está muy buena, pero como canción, porque no siempre pega. Lo alegre, y están de moda esas canciones que suben la autoestima. Parecen manuales de autoayuda con música.
0: Como cuando hacen esa presentación los coach, los que te hacen feliz hasta la hora de la merienda.
1: Sí.
0: Entonces, y ánimo. Nosotros tenemos un oyente muy especial, es Minerva Cecilia, que ella dice, no ponga esas canciones, que hay guerra. Digo, bueno, pero a veces hay que motivarse.
1: Porque estamos hablando, no. Minerva Cecilia Solano.
0: Montizano.
1: Ah, ok, esa es otra. Ok, está bien.
0: Sí.
1: Bueno, Carmen, tú hablabas de que es un tema atractivo. Un primo muy querido mío me decía, qué dramática con eso de tiranía. Yo le decía, bueno, de tantos consejos que recibimos de nuestro asesor en canal de YouTube y todo este tipo de cosas, yo trato de poner un tema que luego pueda subir a las redes y que tenga interés. Pero realmente así de dramático puede ser el asunto, ¿no?
0: A veces, lo que pasa es que desde que usted comenzó a difundir eso, muchos oyentes decían, pero ese es el lado B de la frustración. Digo, y bueno, puede ser. ¿Usted se acuerda de esos discos?
1: Sí,
0: que tenían
1: sí.
0: Lado A y lado B. Sí, y la semana pasada usted hablaba de la frustración.
1: Muy agudo, porque yo voy haciendo el diván pensando en un libro y pensando en las series que voy desarrollando. Y ahora estamos desarrollando, lo he comentado varias veces, esa psicología de la cotidianidad, que no es patológica, pero que tiene que ver con cosas que nos pasan a todos, ¿no? Entonces sí, es el lado B, pero yo creo que esto es poliédrico, porque son muchos lados de realidades cotidianas, ¿no? Entonces, bueno, vamos a arrancar entonces este diván, la tiranía de las expectativas, con el que busco que poner muchos matices, que yo sé que a veces se derrumban, pero con la mejor intención los voy a colocar. Y bueno, Carmen, hay una frase que atribuida a Virginia Woolf, digo atribuida porque nunca me ha constado en los diarios que he leído de ella, que siempre me ha parecido especialmente sugerente, y para este tema la he traído. Decía la escritora inglesa que no hay barrera, cerradura ni cerrojo capaz de imponerse a la libertad de la mente humana, y quizás una de las mayores expresiones de esa libertad sea nuestra capacidad para imaginar el futuro. Porque los seres humanos no nos limitamos a vivir lo que ocurre, también vivimos lo que creemos que ocurrirá. Y anticipamos conversaciones, proyectamos relaciones, soñamos con que el trabajo nuestro va a ser de una determinada manera, imaginamos que el viaje...

hay gente más propensa naturalmente a eso que otra. Sin embargo, esa misma capacidad que nos permite planificar, crear y avanzar, puede convertirse también en una fuente inesperada de sufrimiento. Porque las expectativas no son simples deseos, son versiones anticipadas de la realidad. Y cuando imaginamos cómo debería ser una relación, un trabajo, una amistad o una etapa de nuestra vida, comenzamos a construir una especie de guión interno. Y el problema es que la realidad rara vez se toma la molestia de seguir nuestros guiones. Y cuando la distancia entre lo que imaginamos y lo que finalmente ocurre se vuelve demasiado grande, aparece una emoción que todos conocemos muy bien, que es la decepción. La literatura lleva siglos, Carmen, explorando esa experiencia mucho antes de que los psicólogos comenzaran a estudiarla. Esa es una de las grandes cosas que tiene el arte, que siempre intuye antes que la ciencia las cosas. Tolstoy construyó el drama de su novela Ana Karenina con las expectativas no cumplidas y lo que podemos llegar a hacer para forzar que esas expectativas se cumplan. Y Ana no es simplemente una mujer atrapada en un conflicto amoroso, es una persona que busca una vida más intensa, más auténtica, más plena de la que cree estar viviendo. Y Tolstoy comprendió algo que yo creo que es interesante sobre la condición humana, y es que muchas veces no sufrimos únicamente por las circunstancias que nos rodean, sino por la diferencia entre la vida que tenemos y la vida que imaginamos posible. Y la novela sigue resultándonos cercana, a pesar de que transcurrió en la década de los 70 del siglo XIX, porque todos de alguna manera hemos experimentado esa sensación de que la realidad parece quedarse por detrás de nuestras expectativas. Y un perfil parecido tenía Emma Bovary, el personaje de Flaubert, que una vez, te acordarás, en el inicio del Diván, allá por el año 2013, hicimos el primer Diván, fue sobre ella. No la primera participación mía en el matutino, pero sí cuando surge la idea de hacer un Diván. Ella soñaba una vida de riqueza, de pasión, de una vida social estimulante, y sin embargo la vida se le hacía cada vez más pequeña y todo lo que ella dibujaba en sus ilusiones se desvanecían. Y a esa insatisfacción, a esa tendencia a quedar insatisfecha ante la realidad por exceso de expectativas desmesuradas, se le terminó llamando en psicología el bovarismo, que es precisamente eso, el ser una especie de Quijote que crea en tu imaginación un mundo que desde luego le va a quedar pequeño a la vida real. Y la psicología ha llegado a conclusiones también que coinciden sorprendentemente con muchas de estas observaciones que uno ve a lo largo de las grandes obras literarias. En la década de los años 90, 80 y 90 del siglo pasado, dos psicólogos, Charles Carver y Michel Scheyer, dos de los investigadores más influyentes en el estudio de la autorregulación y de la motivación humana, propusieron que gran parte de nuestras emociones dependen de una comparación constante entre la situación en la que nos encontramos y aquella en la que creemos que deberíamos estar. Y las expectativas funcionan como una especie de sistema de referencia interno con el que evaluamos nuestra vida. Cuando percibimos que avanzamos hacia una meta importante, solemos experimentar, claro, Carmen, una satisfacción y un optimismo muy grande. Y cuando sentimos que el progreso es más lento de lo esperado o que la realidad se aleja de aquello que imaginábamos, aparecen emociones como la frustración, que esa es la cara B, ¿verdad? La decepción o el desánimo. Y a esa idea se sumó posteriormente una línea de investigación especialmente fascinante desarrollada por otro psicólogo, por Daniel Gilbert de la Universidad de Harvard y Timothy Wilson de la Universidad de Virginia. Y durante años ellos estudiaron la forma en que las personas intentan predecir cómo se sentirán en el futuro y descubrieron algo sorprendente, creo yo, y es que solemos ser bastante malos en esa tarea. Tendemos a exagerar cuánto nos hará felices un éxito y cuánto nos hará sufrir un fracaso, como si determinados acontecimientos fueran a transformar nuestra vida emocional de manera mucho más profunda y duradera de lo que realmente ocurre. Y a veces sufrimos.

0: por anticipado, cosas que cuando llegan tú dices, pues no era para tanto. Y en otra palabra, no solo construimos expectativas sobre lo que sucederá, sino también sobre cómo nos vamos a sentir cuando suceda. Y en ambos casos podemos equivocarnos más de lo que uno se puede imaginar. Y algo parecido ocurre con el trabajo. Durante siglos, Carmen, las personas trabajaban principalmente para sobrevivir. Hoy seguimos necesitando ingresos, pero esperamos mucho más de trabajar. Queremos que nuestro trabajo nos apasione, que exprese quiénes somos, que tenga sentido, que nos permita crecer, que nos aporte reconocimiento y que también contribuya a nuestra felicidad. Y lo curioso es que cuanto más esperamos de una experiencia, más difícil resulta que esa experiencia consiga satisfacer todas nuestras expectativas. No porque sea necesariamente mala, sino porque las exigencias que depositamos sobre ella se vuelven cada vez mayores. Y la vida contemporánea nos invita constantemente a pensar que siempre existe una versión mejor de lo que tenemos. Un trabajo más estimulante, una ciudad más interesante, una pareja más compatible con nosotros, una experiencia todavía más intensa. Y esa forma de pensar alimenta una inquietud permanente porque transforma la satisfacción en un objetivo móvil que nunca termina de alcanzarse. Y la psicología ha estudiado un fenómeno relacionado con esa tendencia. Diversas investigaciones sobre adaptación hedonista han mostrado que los seres humanos nos acostumbramos con relativa rapidez a muchos de los cambios positivos que experimentamos. Conseguimos aquello que deseamos y durante un tiempo, Carmen, nos sentimos satisfechos. Sin embargo, poco a poco dejamos de percibirlo como algo extraordinario y comenzamos a considerarlo normal. Y lo que ayer parecía un sueño cumplido termina convirtiéndose en el punto de partida para nuevas expectativas. Y el problema no es que seamos ingratos. El problema es que la mente humana está diseñada para adaptarse. Hay una anécdota que ilustra muy bien este fenómeno. Cuando Disneylandia fue inaugurado en Orlando, alguien comentó a la viuda de Walt Disney que era una pena que él no hubiera vivido para haber realizado un gran proyecto. Y ella respondió algo que merece la pena recordar. Ella dijo, no, usted no lo entiende, él lo vio antes que nadie. La respuesta nos recuerda, yo pienso, que las expectativas también tienen una dimensión creativa y gracias a ellas imaginamos posibilidades que todavía no existen. Gracias a las expectativas imaginamos proyectos, se escriben libros, se construyen ciudades, se transforman vidas. El problema aparece cuando comenzamos a exigir que el futuro coincida exactamente con nuestras imaginaciones. Por eso las expectativas son tan complejas. No podemos vivir sin ellas, es verdad. Y una persona completamente desprovista de expectativas tendría enormes dificultades para actuar, para planificar o para comprometerse con un proyecto, porque las expectativas nos permiten también dirigir nuestro esfuerzo hacia algo que todavía no existe y son una condición necesaria para la esperanza. Y parece que estoy siendo contradictoria porque el título de este diván es La tiranía de las expectativas. ¿Por qué he utilizado la palabra tiranía, verdad? Que alguien dijo que es una palabra muy dramática. Si acabo de decir que las expectativas son una condición necesaria para la esperanza, ¿por qué ahora digo que terminan siendo una tiranía? Bueno, los inconvenientes, Carmen, se presentan cuando dejan de ser una orientación y se convierte en una exigencia permanente. No es lo mismo algo que orienta que algo que se exige. Cuando comenzamos a evaluar nuestra vida por la distancia que la separa de nuestros ideales, la realidad, Carmen, siempre sale perdiendo. Ninguna relación alcanza la perfección, ningún trabajo va a responder a todos nuestros deseos y ninguna trayectoria vital se desarrolla exactamente como la imaginamos. Cuando olvidamos esto, las expectativas pueden transformarse en una fuente constante de insatisfacción porque convierte aquello que tenemos en algo insuficiente frente a aquello que creemos que deberíamos tener. Y cuando escuchamos a muchas personas mayores hablar de sus vidas, encontramos con frecuencia relatos llenos de caminos inesperados. Hablan de trabajos que nunca imaginaron desempeñar, de encuentros que cambiaron su destino, de pérdidas que modificaron sus prioridades y de decisiones que todavía observan con cierta incertidumbre porque no saben por qué las tomaron. Sin embargo, estas personas que yo he escuchado y que quizás tú también, rara vez describen sus vidas únicamente en términos de éxito o fracaso. Lo que aparece con más frecuencia es una capacidad para encontrar sentido, incluso en aquello que no ocurrió según lo que estaba previsto. Y tal vez ahí se encuentre una de las enseñanzas más importantes sobre las expectativas. Una vida valiosa no es aquella en la que todo sucede según nuestros planes. Una vida valiosa es aquella en la que somos capaces de construir significado, incluso cuando los acontecimientos toman direcciones inesperadas. La libertad psicológica puede que no consista en conseguir que la realidad satisfaga cada una de nuestras expectativas, sino en desarrollar la flexibilidad necesaria para dialogar con ella cuando la vida decide escribir una historia diferente a la que habíamos imaginado. Vamos a ver qué queda de todo esto, Carmen, en la mente y en el ánimo de la gente.
1: Bueno, esto es complicado, es un espejo, ¿eh? Y alguien dice, comenta algo muy retador a referirse a la tiranía de las expectativas. Y si nosotros nos ponemos unas metas extraordinarias para precisamente bloquear la ejecución de las mismas y quedar satisfechas con la frustración. Quiero conquistar el mundo, no lo conquisté, pero entonces digo, es que yo quería demasiado. Interesante, parece sí. Una contradicción en sí misma.
0: No,
1: pero interesante, pero es válido, sí.
0: Inteligente, porque mira, cuando se habla de procrastinación, que ya traímos ese tema en su momento aquí sí. En el diván, esa es la receta mayor de la procrastinación. Es tan elevado lo que te has puesto que cuando ya te pones la sensación de desmesura es tan grande que el desánimo se apropia de ti, ¿no? Efectivamente, por eso los que trabajamos motivación, que tenemos que trabajarla cada vez más con la gente en la consulta. Antes esto era un tema de recursos humanos, de liderazgo, pero ahora esos temas forman parte del trabajo nuestro diario. Tú lo primero que le dices, tienes que aprender a de esas metas grandes y desmesuradas a hacer micrometas, porque si no, nunca llega la palmadita en la espalda de lo que has cumplido, pero también las cosas grandes están hechas de grandes cosas pequeñas, ¿no? En realidad. Y sí, es muy aguda esa observación. Mira, Carmen, pero a veces no es necesario esperar a las cosas que son grandes proyectos en nuestra vida. Mira, una de las cosas que yo hice un esfuerzo muy grande por desmontar de mi cabeza era cuando tú ibas, por ejemplo, a una fiesta o a una cena, que entonces mis expectativas solían ser en Madrid desmesuradas. Me voy a encontrar y vamos a hablar. Y entonces cuando eso se torcía, yo que soy Tauro, somos medio cuadrados. Ay, Dios mío, yo terminaba con una cara larga en ese lugar porque la vida parecía siempre que estaba en otra parte, como dice una novela de Kundera. Y realmente ahora yo prefiero imaginar que me voy a aburrir a pensar que me lo voy a pasar muy bien. Porque si tus expectativas están por debajo, la posibilidad de que la vida te sorprenda es mayor.
1: Usted hablaba de las canciones. Nosotros tenemos un oyente nuevo, extraordinario, don Eduardo Gómez, y ahí está haciendo algunas observaciones que luego le comento. Pero a propósito de las canciones, una canción, Yo no te pido la luna.
0: Solo quiero amarte.
1: Exacto, sí. Yo no te pido la... Ayer comentaba con una persona haciendo esos análisis suyos, porque hay otro oyente estrella que dice... Pero no puede ser tan complicada la vida. Bueno, exacto. Entonces, yo le decía a esa persona, y no, usted en su consulta debe haberlo comprobado o puede contradecirlo, que yo creo que el 99.9% de las personas, ya después de adulta, 20 para arriba, cuando se despiertan, dicen, no, pero ¿qué yo voy a hacer? Yo prefiero quedarme protegida en mi habitación o en mi casa o con mi familia. ¿Para qué voy a lanzarme a la vida? Entonces tú haces el esfuerzo, como dice el maestro Rafaelito, despiértate, anímate. Porque es así, pensar que todo es color de rosa y que, ¡ah, sí, qué maravilla! Pero hay que hacer el esfuerzo. Pero volviendo a las expectativas y a lo que dice el oyente, no me compliquen tanto la vida. Me despierto, cuelo café y adelante.
0: Eso es válido también, porque fíjate sí. que una persona que trata de no sucumbir a la tiranía de las expectativas, ya trata de no tener ninguna. Se toma su café y va descubriendo, como quien abre un sobre, qué es lo que el día le trae. Uh-huh. Y eso no está mal. Ahora bien, darle aliento, Carmen, a algo que va a suponer de nosotros una continuidad en el esfuerzo. A veces es difícil si tú en la motivación no vas incorporando algún deseo. El tema es que no se te pase la mano. Y a veces es difícil saber cuándo no se nos pasa la mano. Yo he conocido gente, Carmen, que sí pedía la luna en una relación, a diferencia de aquella canción que cantaba Daniela Romo, por allá por mis 15 años, mira si la canción tiene tiempo, han diseñado, conozco pacientes que sufren mucho porque diseñan milimétricamente lo que va a ocurrir el día de su boda, cómo va a ser su marido, y cómo van a hacer cosas que no dependen de uno, Carmen, que es lo peligroso, porque si tú dices, bueno, yo me voy a hacer disciplinada y voy a hacer la tesis doctoral, o me voy a poner a ahorrar y eventualmente voy a tener mi casa, esas cosas que dependen de ti, esas expectativas que son propias, puede ser que te den fuerza para conseguir. Pero el problema está cuando tú estás situando ese deseo en muchísimas manos, incluso hasta desconocidas, y que el destino confabule una serie de variables para que a ti determinadas cosas te ocurran. Entonces, la imaginación es infinita. Mira el Quijote, lo lejos que llegó en su imaginación, y Madame Bovary terminó, pues claro, endeudada y con una vida miserable, porque a cuenta de querer conseguir lo que quería, lo más terrible era que cuando se acercaba lo que ella quería, que era estar en los brazos de León, uno de sus amantes, o de Rodolfo, pues resulta que la vida siempre era muy pequeña al lado de lo que ella había soñado. Uh-huh. Y entonces ella era la primera insatisfecha cuando ya conseguía las cosas. Entonces, en las orillas de conseguir algo, ella sentía una energía especial, y ese es precisamente el bovarismo, como que no está en los libros de psicología, pero es un síndrome que yo he visto muchas veces. Gente que por inflar expectativas, siempre todo le queda corto, y entonces ponen esa cara de que se han tomado una taza de vinagre cuando ya están sentados en el instante, ¿no?
1: Mira, y nosotros mencionábamos las canciones, los coaching, las personas que te arreglan el mundo, como yo digo siempre, hasta la merienda. Pero hay otro asunto que a veces creemos que en la contemporaneidad no existe. Y las expectativas que tú las ves en el otro o en la otra. Es decir, tú esperas, tú vives la vida, repites la vida, pero tú crees que va a llegar un salvador, que te vas a encontrar un príncipe, o vas a encontrar una oportunidad, ajá, extraordinaria. Eso ocurre. Yo decía que pensaba que no ocurría ahora.
0: Oh, sí, que
1: cuando
0: existe.
1: La realidad se impone, y tú sabes que si tú no trabajas, tú no comes. Que si tienes muchachos y no tienes fuente de ingreso, no van a echar para adelante. Entonces, ese príncipe que llega, eso también puede ser, aquí dice, te sientas en la mecedora a esperarlo, y cuando te das cuenta, te despiertas y ya no puedes hacer más nada. Pero ya eso es de ir a tu consulta.
0: Sí,
1: ¿no?
0: Sí, pero mira, los chicos que ya tienen 21, 23, que ya se graduaron, tú encuentras que sufren, algunos de ellos, una parálisis, lo que antes Freud llamaba el síndrome de castración. Una parálisis después que tienen el título, o poco antes de graduarse, en los últimos semestres, de repente ese muchacho... Y hablo de varones porque es más frecuente en varones, pero también he visto en chicas que siempre se desempeñó bien, de repente no se sabe qué es lo que pasa, empieza a quemarse, deja de ir a la universidad, los padres se enteran tarde de que eso está pasando, o ya cuando termina la carrera le entra una depresión y se acuesta. Y cuando tú te pones a indagar qué es lo que les está pasando, tú encuentras que las cadenas de las que están hecha esa parálisis son las expectativas desmesuradas de sus padres. Uh-huh, uh-huh. Entonces, si duro es sucumbir a expectativas idealizadas tuyas, terrible es caer en las cadenas de las expectativas ajenas.
1: Claro. Y ahora que tú mencionas a los muchachos, y eso no ha cambiado. Realmente cuando un joven se gradúa, todavía no tiene la madurez suficiente para enfrentar la vida, y de ahí vienen las frustraciones, y la sociedad te exige. Ya tú tienes título, ahora estás rico, ahora consigue un trabajo bueno. Eso es terrible, ¿no?
0: Es terrible. Mira, yo me acuerdo de un caso de una persona, una chica brillante, que se había podido ir a Inglaterra, no voy a decir ni siquiera a la universidad, pero una de las principales. Y había regresado, ¿verdad? Con unas notas muy excelentes, siempre se destacó, pero a la hora de enfrentarte al mercado de trabajo local, Carmen, lo que ella encontró que fue un buen trabajo en una institución, de repente le iban a pagar, estoy hablando del año 2017, 85,000 pesos. Que para una muchacha acabada de graduar con maestría, para el mercado de trabajo dominicano no estaba mal. Óyeme, el papá la insultó cuando supo lo que le iban a pagar. Y es por esa migaja tú te vas a poner después que tú fuiste a Inglaterra y que aquello cuánto y que nosotros te pagamos. A pesar de que ella se fue con una beca, siempre la familia tiene que poner una parte. Entonces fíjate cómo a veces haber encontrado algo que es un hito dentro de las precariedades y las injusticias que hay en el mercado laboral dominicano, al lado de ella me llegó deprimida, Carmen, porque lo que ella había conseguido no había colmado las expectativas de su papá, que tenía una idea muy equivocada de qué era este país. ¿Tú entiendes? Entonces, muchas veces, ¿de qué cosas tú partes para dibujar en tu cabeza el panorama? Entonces, ahí hay gente... mamá le llamaba a esas personas chifladas. Era una palabra que yo le oía decir mucho. Ella decía, fulana es una chiflada. Y una vez yo le pregunté, ¿pero qué, a qué tú te refieres? Bueno, que se inventa cosas que a la vida real no existen. y funciona a partir de un universo que no existe y habla de ella misma de una manera que no existe. No sé si tú has oído esa expresión.
1: Claro, además viene de los tres chiflados, que fue parte de un sello distintivo de varias generaciones.
0: No, y me encantan, todavía los veo y me muero de la risa. Eso y los hermanos Mar, de verdad, que no pasan de moda, ni yo quiero a Lucy tampoco.
1: Mari, dice aquí, y las personas, mujeres, hombres, que realmente no tienen ninguna expectativa y aparentemente no están deprimidas. Ojo, hay depresiones que duran años. Hay depresiones que duran años y tú no te das cuenta y sigues viviendo. Como aquello que decía John Lennon, la vida es lo que uno va repitiendo mientras vive. Un divorcio que te deprime 10 años, una viudez que te deprime 10 años, una pérdida de trabajo que te deprime 10 años, y tú no lo sabes, quizás tu entorno sí.
0: O toda la vida, y no te recupera.
1: Ay, pero eso es más grave. Pero dice, ¿es posible una persona vivir sin expectativa y creer que está feliz?
0: Bueno, eso de que crea que está feliz, hay personas esquizoides, así se llaman en psicología, que son neutras y que ni fu ni fa, y viven la vida de una manera muy elemental. En el perfil a veces de pacientes psicosomáticos, tú puedes encontrar en los alexitímicos, es decir, las personas que tienen dificultades para encontrar las palabras para expresar sus emociones, que eso es lo que quiere decir la alexitimia, te puedes encontrar un perfil que Pierre Martí, un autor de medicina psicosomática, llamaba una mentalidad operativa, un carácter operativo. O sea, hablan de la vida en forma fáctica. Yo me levanto, yo me cepillo, yo me tomo el café, como decía alguien hace un ratito, y no le ponen a eso absolutamente ninguna ilusión. Son esas personas que luego las parejas se quejan porque no son románticas, porque no te traen una flor, porque no ven un atardecer, porque no tienen capacidad de imaginación. Se pierden. Muchas cosas, pero como no las conocen, no se dan cuenta de lo que se pierden. Y vivir al lado de personas así va a ser muchas veces que la gran queja, sobre todo de las esposas cuando son hombres, es que este hombre es un conformista, te suelen decir, porque es que él no mira más allá, él no ve 2 metros más para adelante. Y eso tiene sus inconvenientes, porque no estamos hablando de que las expectativas son malas, es que no confundas lo posible con lo deseable. No quieras diseñarlo todo a milimétrica. Una cosa es que tú digas, a mí me gustaría poder tener una gran clientela como médico, Y otra cosa es que acabadito de graduar, tú consideres que allá en el primer año tú vas a tener la consulta entera y llena, y si no la tienes, entonces tú no sirves. Entonces, todo está según el grado en el que tú te lo permites, y por eso hablamos de que las expectativas en sí mismas no son malas. Ahora, cuidadito de que no se conviertan en una cárcel. Y eso es así, no te escucho, Carmen.
1: Esa es buena, eso es tan terrible que hay personas, y creo que todos y todas conocemos casos similares, que están sin trabajo, ¿verdad? Entonces tú le dices, mira, hay un trabajo en la empresa tal. No, por eso no es para mí. Yo no quiero eso. No. Esperando el gran trabajo, siguen sentados. Sí. Bueno, sí, eso es cierto. Y cada persona conoce a alguien así, ¿no?
0: ¿Tú te acuerdas de esa película de Paul Newman y Robert Redford, fantástica, que se llama El Gran Golpe? O El Golpe, creo, claro, que se llamaba El Golpe.
1: Claro.
0: Bueno, yo he bautizado como el síndrome del Gran Golpe, y he tenido amigos que se han pasado la vida pensando efectivamente que van a pegar un gran golpe con un negocio.
1: Exactamente.
0: Yo recuerdo conversaciones que yo tenía con ese amigo que yo quiero mucho. Que él inventaba un negocio genial, ¿eh? Tú lo escuchabas, yo le decía, ¿tú tienes el capital, fulano? No. ¿Tú tienes los socios? No. ¿Tú tienes el conocimiento para llevarlo a cabo? No. Y entonces, entonces le decía, pues tú le desbaratas todo a uno. Digo, no, pero es que realmente tú le cuentas eso a cualquier persona, te roban la idea porque tú no eres para nada necesario. Una idea la tiene cualquiera. Ahí el problema está tener el dinero, tener la capacidad de desarrollarla. Sí, hay gente que confunde la chispa de la idea con la realización de la idea, y hay gente que se pasa la vida en eso, Carmen. Entonces, a ese hay que mantenerlo, o a esa. Porque entonces...
1: Pero hay algo, pero esa es la otra cara, me encanta. Son las personas que tú le ofreces y pasen política, que tienen grandes expectativas de llegar a un ministerio, pero tú le ofreces una regiduría y lo aceptan porque saben que por ahí comienza la cosa. Sí, es verdad.
0: O no lo aceptan y se ofenden.
1: La otra cara.
0: Yo me acuerdo, fue un familiar mío que hizo campaña a Jorge Blanco allá, ya tú sabes, por el año 82 o antes, la avanzada. Y cuando llegó el momento, que se fajó, es verdad, le dieron un consulado de una isla chiquitica y dijo, mire, a mí no me salga con esa porquería. Pero tú decías, ¿pero qué formación tenía ese familiar para aspirar a algo más?
1: Pero hay otros que sí lo asumen y hacen carrera.
0: Sí, porque saben que así hay que demostrar primero y hay que seguir, sí. Y hay gente, Carmen, que está en la política y que baila en todos los gobiernos, que tú dices, pero que no hay ni chicha ni limonada. ¿Y cómo es?
1: Bueno, pero esto, como siempre, estupendo. Yo creo que algunos de los oyentes VIP aprovechan y hacen catarsis a través del diván, y eso me encanta, ¿eh?
0: Ese es parte del cometido nuestro, ¿verdad?
1: Claro. Pues gracias, Mari. Nosotros continuamos aquí en este calurosísimo 23 de junio, a la espera de Jimmy Hungría después. Gracias, Mari, ¿eh?

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Hoy, martes 23 de junio, a las 8 de la noche, en el Teatro Laura Bertrán del Centro Sociocultural Babeque, en el Colegio Secundaria Babeque de la Roberto Pastoriza, se presenta un recital de música de cámara con Rebeca Masalles, violín, David Rincón, viola, Daniel Rincón, cello y Emmanuel Galvez, piano. Todo Criollo es el título del espectáculo con el que celebra su 13º aniversario el Teatro Orquestal Dominicano. Hoy martes 23 de junio a las 7 de la noche en la Sala Manuel Rueda. Y en esta misma sala, la Compañía Nacional de Danza Contemporánea presentará su primera temporada de danza 2026, Carmesí, el sábado 4 y el domingo 5 de julio. Y seguimos en danza, pues la Academia Ballet Concierto presentará su gala de fin de curso, Mascarada, en la Sala Carlos Piantini del Teatro Nacional Eduardo Brito, el sábado 27 y el domingo 28 de junio. Y esta semana son los aniversarios del nacimiento y del fallecimiento del compositor, pianista y director de orquesta argentino Boris Claudio Schifrin, mejor conocido como Lalo Schifrin, quien nació el 21 de junio de 1932 en Buenos Aires y murió el 26 de junio de 2025 en Los Ángeles. En la década de los 50 empezó a incursionar en el jazz, tocando junto a los entonces también muy jóvenes Astor Piazzolla y Gato Barbieri, entre otros. En 1960 emigró a Estados Unidos, donde perteneció a la orquesta de Dizzy Gillespie y luego se estableció como compositor de bandas sonoras para el cine y la televisión, siendo su más famoso tema el de Misión Imposible, serie de televisión emitida por la cadena CBS entre los años 1966 y 1973, la cual originó una saga cinematográfica iniciada en 1996, cuyo protagonista es Tom Cruise. Luego de haber sido nominado al Oscar en 6 ocasiones, Lalo Schifrin recibió en 2019 un Oscar honorario por su carrera. También recibió 3 nominaciones a los Globos de Oro, 4 a los Emmy y 19 a los Grammy, premio este último con el que fue galardonado en 4 ocasiones. A continuación, escucharemos el tema de Misión Imposible con el propio Lalo Schifrin en el piano y dirigiendo una big band en una grabación en vivo en un concierto en Alemania en 1999.

Muy bueno eso. Gracias, Jimmy. Realmente, claro que sí. Claro que sí. Bien, si usted creía que lo que estaba pasando con el Centro Olímpico era baratón, hoy hay un trabajo, aparece un trabajo publicado en Diario Libre que dice que el Estado deberá pagar, falta un pago, 340 millones por los terrenos del Centro Olímpico. La verdad que nosotros tenemos como una especie de pozo que provee el dinero cuando lo necesitamos. Yo no entiendo cómo es. Y aparece, además de los préstamos y demás, porque este trabajo nos indica que en ese caso del Centro Olímpico hay otra reclamación, y esa reclamación alcanza los 340.7 millones de pesos a favor de los herederos de la propiedad original. De modo que hay que pagar ese dinerito. Es otro de los litigios relacionados con propiedades ocupadas por el Estado para la construcción del principal complejo deportivo del país. El Tribunal Superior Administrativo ordenó el pago de 472.8 millones de pesos a favor de José Ramón Borrell Ponce, dentro del área del Estadio Olímpico Félix Sánchez. El origen del conflicto estuvo en el decreto 1886 del 17 de diciembre de 1964. El gobierno del triunvirato declaró de utilidad pública una porción propiedad de Nelly Pellerano Ricard, y fueron destinados, por ahí estaba el aeropuerto General Andrews. Entonces ahí se levantó el Centro Olímpico Juan Pablo Duarte, y después hubo una permuta con la propiedad, con la propietaria. Pero hubo reclamos de herederos y eso nunca se cumplió y volvió a los tribunales. Y ahora la primera sala del Tribunal Superior Administrativo fijó la compensación en 340 millones de pesos. Pero hay un caso, independientemente de eso, eso se resolverá, como le digo, hay una fuente de donde salen las papeletas aquí y las permutas, sí, con cambio y sin cambio. Pero hay algo que no queremos despedir el programa sin tratarlo, la fementida transparencia nuestra. Nos habla mucho de transparencia, la transparencia que se acoteja y se quiere decir. La ética, la transparencia, y que perseguimos y que controlamos, eso tiene su relatividad. Pero en relación a la persecución de la droga, las sustancias controladas, esa que está en la ley, todo lo que prevé la ley 5088, que hace mucho ha debido derogarse porque esa ley no se aplica, nada más cuando hay estos aparatajes, las toneladas de coca, las toneladas de marihuana. Pero esta semana nos enteramos, fin de semana y el inicio de esto, de uno de los mayores desmantelamientos de una plantación de marihuana, 15.000 plantas en una zona montañosa de San José de Ocoa. Y todos vamos a conformarnos y a decir, ay, mi madre, mira, yo no sé si eso es de David Ortiz, con todo el respeto, recuerden que David Ortiz es un inquebrantable, ¿verdad? Dijo que él para dormir necesitaba consumir cannabis. En esa época, imagínense quiénes somos nosotros para criticar a David Ortiz, un ícono internacional. Pero aquí se supone que eso está prohibido, que no se puede, pero él dijo que para dormir él necesita eso. Entonces, señores, ¿cómo es posible en un estado organizado con drones, con rayos infrarrojos, con tanques, tanquetas, motores, motocicletas, no se detectaran? Porque alguien me va a decir, ah, no, pero se detectó, pero crecieron. Dejaron crecer 15.000 plantas en San José de Ocoa para después hacer la mayor incautación registrada en la República Dominicana. Pero mientras tanto, ¿quién las vigilaba? ¿Quién regaba esas matitas? ¿Quién las cuidaba? ¿Pero cómo es eso?
Allanaron una vivienda que era el centro de acopio. Yo no sé si ustedes recuerdan que siempre he dicho, en relación a sobre todo la coca que incautan en el puerto multimodal, envuelta en jarrones, disimulada con plátanos, con bananas, con zapatos, lo que sea. Yo digo, pero ¿dónde es que preparan eso? Tiene que existir un lugar enorme, además, de dónde llega, pero nunca lo sabemos. En este caso, también llegaron a unas viviendas o a unos almacenes, y ahí estaban los garrafones, las trituradoras, los fertilizantes, paneles solares, balanza, fumigación, todo para cuidar la planta. Pero entonces, todo esto, a propósito, cuando dijimos transparencia, todo esto es sin nombre. No, eso es como una especie de maná. Una semillita cae, se reproduce el cannabis y después vienen los ares antidroga. No, ahí no estaba la embajadora, pero ya le informaron. Y nada más y nada menos que desentierran 15 mil plantas de cannabis y no sabemos el destino de esas plántulas, a quién iban, qué iban a proveer, nada sabemos. Y entonces, así se templó el acero. Bueno, José, ese pendiente con Alex Bueno lo teníamos desde el principio, vamos a cerrar con eso. Recuerden acceder a nuestro canal de YouTube, gracias a Giovanni Dunia, que nos invitó a entusiasmarnos con Brito, Jimmy Hungría, siempre pertinente, y la tiranía de las expectativas con Mari Mora. Así concluye el matutino en este martes 23. Sí, hasta ahora, se supone que la negociación va. Hay unos cuantos puntos. No, nos estamos refiriendo a las alianzas para las elecciones, falta mucho. Nos estamos refiriendo a los puntos acordados entre Irán y Estados Unidos. Y mientras tanto, ya es un hecho consumado en Colombia, 49.66 para Abelardo de la Espriella y 48.70 para Iván Cepeda Castro. Y el mapa derecha e izquierda se transforma en la región y, como dicen los reportajes especiales, el triunfo de Abelardo de la Espriella cambia el mapa político de América Latina. De nuevo un abrazo para Rosa Rita Álvarez Curi, que está de cumpleaños hoy. Adelante, José. Y Marta, pronto entra usted. Gracias, José Antonio.

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En esta playa musical vas a escribir sobre la arena, sobre las paredes, sobre el papel, doquiera tú lo hagas, siempre y cuando en esa escritura pongas 94.1, es el dial de tu radio donde tienes que escuchar los grandes éxitos de tus artistas cada mañana para subir el ánimo. Marta de la Cruz contigo, y voy a decir lo mismo que Luis Miguel, que viene a cantarte a continuación este tema hoy martes, que ni te cases ni te embarques, y de Fidelity nunca te apartes. Entonces no te platico más y escucha El Sol de México.

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0: El maestro Alex Ubago, un aplauso.
1: Muchas gracias.
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1: La mexicana Julieta Venegas con su tema Bien o Mala. Por esta Fidelity 94.1. Jolis Lara contigo.

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0: Muchas gracias.
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0: ¡Qué placer de Colombia! ¡Gusi y Beto!
1: Muchas gracias, Franco.
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